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2: Él es el pan de vida que descendió del cielo para dar vida a los hombres.

que habitas al amparo del Altísimo y resides a la sombra del Todopoderoso, dile al Señor: mi amparo, mi refugio, en ti, mi Dios, yo pongo mi confianza. Él te libra del lazo del cazador y de la peste perniciosa, te cubre con sus plumas y hallarás un refugio bajo sus alas. No temerás los miedos de la noche, ni la flecha disparada de día, ni la peste que avanza en las tinieblas, ni la plaga.

caigan 1,000 hombres a tu lado y 10,000 a tu derecha, tú permaneces fuera de peligro. Su lealtad te escuda y te protege. Basta que tengas tus ojos abiertos y verás el castigo del impío. ¿Tú qué dices? Mi amparo es el Señor, y que hace del Altísimo tu asilo. No podrá la desgracia dominarte, ni la plaga acercarse a tu morada, pues ha dado a sus ángeles la orden de protegerte en todos tus caminos.

sus manos te habrán de sostener, para que no tropiece tu pie en piedra alguna. Andarás sobre víboras y leones, y pisarás cachorros y dragones. Pues a mí se acogió, lo libraré, lo protegeré, pues mi nombre conoció. Me llamará y le responderé. Estaré con él en la desgracia, lo salvaré y lo enalteceré. Lo saciaré de días numerosos

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Piensa en ellos un momento. 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Aquí, ahora. Despídete. Dales tu saludo. Perdónalos si se fueron y no se despidieron. Dáselos a su dueño. Siempre fueron de él. Llora si es necesario, pero sonríele a la vida.

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0: Son las 5:48.
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2: Yo soy consciente de que hemos sido creados
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2: y a la semejanza de Dios, y de alguna manera somos como Él. Pero creo que cuando hablamos de la santidad, de la pureza de Dios, hay un abismo tan grande entre nosotros y Dios, y de eso se trata esta canción. Pero hay algo maravilloso, y es que la Biblia dice que nosotros somos santos. La Biblia dice que nosotros somos puros. Y la razón por que la Biblia dice que nosotros somos santos y puros es que la justicia de Jesús nos ha sido dada. Eso quiere decir que la pureza, la santidad, la bondad, todo lo bueno que hay en Él nos ha sido dado a nosotros como hijos de Dios cuando le conocemos. Y por esa verdad tan sencilla pero a la vez tan profunda, tú y yo podemos venir delante de nuestro Padre Celestial y Él nos va a ver con la misma justicia, con la misma santidad que ve a su Hijo Jesús.
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2: Pero la verdad es que si la gente nos viera tal cual somos, sin la santidad, sin haber sido revestidos con la santidad y la pureza de Jesús, nos verían tal cual somos. Y de eso se trata esta canción.

0: qué no te pones de pie y le das ese aplauso más fuerte a Él por su justicia, por su santidad que nos ha sido dada y podemos acercarnos al Padre con libertad y con confianza, sin temor? Gracias, Señor.
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2: Evangelio de hoy, miércoles 10 de junio de 2026. Primera lectura. Lectura del primer libro de los Reyes, capítulo 18, versículos del 20 al 39. En aquellos días, el rey Ahab despachó órdenes a todo Israel, y los profetas de Baal se reunieron en el monte Carmelo. Elías se acercó a la gente y dijo: ¿Hasta cuándo vais a caminar con muletas? Si el Señor es el verdadero Dios, seguidlo. Si lo es Baal, seguid a Baal. La gente no respondió una palabra. Entonces Elías les dijo: He quedado yo solo como profeta del Señor, mientras que los profetas de Baal son 450. Que nos den dos novillos. Vosotros elegid uno. Que lo descuarticen y lo pongan sobre la leña, sin prenderle fuego. Yo prepararé el otro novillo y lo pondré sobre la leña sin prenderle fuego. Vosotros invocaréis a vuestro Dios, y yo invocaré al Señor. Y el Dios que responda enviando fuego, ese es el Dios verdadero. Toda la gente asintió. Buena idea. Elías dijo a los profetas de Baal: Elegid un novillo y preparadlo vosotros primero, porque sois más. Luego invocad a vuestro Dios, pero sin encender el fuego. Cogieron el novillo que les dieron, lo prepararon y estuvieron invocando a Baal desde la mañana hasta mediodía. Baal, respóndenos. Pero no se oía una voz ni una respuesta, mientras brincaban alrededor del altar que habían hecho. Al mediodía, Elías empezó a reírse de ellos. ¡Gritad más fuerte! Baal es Dios, pero estará meditando o bien ocupado, o estará de viaje. A lo mejor está durmiendo y se despierta. Entonces gritaron más fuerte y se hicieron cortaduras según su costumbre, con cuchillos y punzones hasta chorrear sangre por todo el cuerpo. Pasado el mediodía entraron en trance, y así estuvieron hasta la hora de la ofrenda. Pero no se oía una voz, ni una palabra, ni una respuesta. Entonces Elías dijo a la gente: ¡Acercaos! Se acercaron todos, y él reconstruyó el altar del Señor que estaba demolido. Cogió 12 piedras, una por cada tribu de Jacob a quien el Señor había dicho: Te llamarás Israel. Con las piedras levantó un altar en honor del Señor. Hizo una zanja alrededor del altar, como para sembrar dos paneras. Apiló la leña, descuartizó el novillo, lo puso sobre la leña y dijo: Llenad 4 cántaros de agua y derramadla sobre la víctima y la leña. Luego dijo: ¡Otra vez! Y lo hicieron otra vez. Añadió: ¡Otra vez! Y lo repitieron por tercera vez. El agua corrió alrededor del altar, e incluso la zanja se llenó de agua. Llegada la hora de la ofrenda, el profeta Elías se acercó y oró: Señor, Dios de Abraham, Isaac e Israel, que se vea hoy que tú eres el Dios de Israel, y yo tu siervo. Te he hecho esto por orden tuya. Respóndeme, Señor, respóndeme, para que sepa este pueblo que tú, Señor, eres el Dios verdadero, y que eres tú quien les cambiará el corazón. Entonces el Señor envió un rayo que abrazó la víctima, la leña, las piedras y el polvo, y secó el agua de la zanja. Al verlo, cayeron todos sobre su rostro, exclamando: ¡El Señor es el Dios verdadero! Palabra de Dios. Te alabamos, Señor.
3: Salmo responsorial. Protégeme, Dios mío, que me refugio en ti. Protégeme, Dios mío, que me refugio en ti. Yo digo al Señor, tú eres mi bien. Protégeme, Dios mío, que me refugio en ti. Multiplican las estatuas de dioses extraños. No derramaré sus libaciones con mis manos, ni tomaré sus nombres en mis labios. Protégeme, Dios mío, que me refugio en ti. El Señor es el lote de mi heredad y mi copa. Mi suerte está en tu mano. Tengo siempre presente al Señor. Con Él a mi derecha no vacilaré. Protégeme, Dios mío, que me refugio en ti. Me enseñarás el sendero de la vida. Me saciarás de gozo en tu presencia, de alegría perpetua a tu derecha. Protégeme, Dios mío, que me refugio en ti.
2: Lectura del Santo Evangelio según San Mateo, capítulo 5, versículos del 17 al 19. En aquel tiempo, dijo Jesús a sus discípulos: No creáis que he venido a abolir la ley o los profetas. No he venido a abolir, sino a dar plenitud. Os aseguro que antes pasarán el cielo y la tierra que deje de cumplirse hasta la última letra o tilde de la ley. El que se salte uno solo de los preceptos menos importantes y se lo enseñe así a los hombres, será el menos importante en el reino de los cielos. Pero quien los cumpla y enseñe, será grande en el reino de los cielos. Palabra del Señor. Gloria a ti, Señor Jesús.
3: Amado Señor, a veces queremos una fe cómoda, una que se adapte a nosotros, una que no nos exija tanto. Hoy queremos escucharte sin suavizar tus palabras. Enséñanos a vivir una fe entera, no a medias. Amén. En el Evangelio de hoy, Jesús no vino a borrar la ley. En el Evangelio de hoy, Jesús no vino a borrar la ley. No vino a romper el pasado. Vino a llenarla de sentido. Cuando dice dar plenitud, significa llevar algo a su forma más completa. La ley sin amor era norma, pero con Jesús se convierte en vida. Jesús no vino a quitar exigencia, vino a darle corazón. No es menos compromiso, es un compromiso más profundo. Y cuando habla de la letra más pequeña, está diciendo algo claro. La fidelidad no empieza en lo grande, empieza en lo pequeño. Hoy vivimos tiempos donde todo se relativiza. Decimos, ¡ay, esto no aplica! ¡Esto es exagerado! ¡No seas tan radical! Y poco a poco la fe se va diluyendo, no porque queramos abandonar a Dios, sino porque queremos suavizar lo que incomoda. Hagamos silencio y preguntémonos dónde estamos negociando algo que sabemos que es correcto. ¿En nuestra ética, en la honestidad, en nuestra fidelidad o en nuestro compromiso espiritual? Jesús no vino a destruir la verdad, vino a mostrar que la verdad se vive desde el amor. Pero amor no es permisividad, es coherencia muy profunda. Hay personas que creen que cumplir es legalismo, pero Jesús no critica el cumplimiento, critica la hipocresía. El problema no es obedecer, mis amados hermanos, el problema es obedecer sin el corazón. Dios no quiere que nos volvamos rígidos, quiere que seamos íntegros. Así es que pues no minimicemos lo pequeño, ni digamos que eso no importa, ni enseñemos con palabras lo que no vivimos en acciones. Recordemos esto, la grandeza en el reino comienza en la coherencia cotidiana. Por eso, como una acción para esta semana, vamos a elegir un detalle pequeño. Tal vez ser puntual, tal vez ser honesto en algo mínimo, tal vez la constancia en la oración y ser fieles a ella, porque la santidad empieza en lo pequeño. Amado Señor, no queremos una fe recortada a nuestra medida. Queremos una completa, Señor, viva y coherente. Danos fuerza para no negociar lo correcto. Danos un amor para vivir la verdad sin dureza. Que nuestra vida sea plenitud, no apariencia, Señor. Amén. A partir de hoy, amados hermanos, vamos a ser fieles en un detalle pequeño que solemos minimizar. Por eso vamos a ver qué detalle pequeño en tu vida necesita coherencia hoy. Por eso, como pregunta reflexiva, vamos a comentar qué detalle pequeño en nuestra vida necesita un ajuste para que sea coherente hoy. La fe no se destruye de golpe, amados hermanos, se diluye en pequeños descuidos, pero también se construye en pequeñas fidelidades. Padre Santo, te damos gracias, Padre, por habernos permitido llegar con vida el día de hoy y hasta este momento. Te damos gracias por el pan de cada día. Te pedimos, Padre, que con este Evangelio y el de todos los días nos permitas renacer como personas, como seres incorruptibles. Ayuda a todas las personas del mundo que en este momento elevan sus peticiones personales hacia ti. Oremos también, hermanos, para que nuestras súplicas lleguen a Él, para que su bendición cubra completamente nuestras vidas. Él nos ha prometido que si guardamos sus mandamientos, nos bendecirá y nos protegerá siempre. Amén.
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Son las 6:13.

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2: Cordial saludo a esta hora del día para todos los oyentes. Miércoles 10 de junio del 2026, vehículos que ingresaron con carga 1023 para 7.394 toneladas. Comerciantes, agricultores, tenderos, amas de casa prevén aumento en la oferta y demanda de alimentos por el Mundial de Fútbol. Desde mañana el mundo se mueve en torno a un balón. Todas las actividades cambian en miles de hogares. Mientras unos observan el partido, otros preparan la picada, el maíz, plátanos, papa frita, chicharrón, carne, embutidos. Y si quiere más celebración, pues el sancocho, que está a la orden del día. Hoy presentaron tendencia a la baja el brócoli, la cebolla larga, el coliflor, habichuela, zanahoria, piña perolera. Subieron las cotizaciones de alcachofa, cabezona blanca, espinaca, frijol verde, mazorca, repollo, lulo, papa criolla, papa pardapastusa y arracacha. Hoy a la hora de hacer mercado para rendir el presupuesto familiar, es miércoles, se parte la semana, hay que tener en cuenta arroz, lenteja, garbanzo, pastas, cuchucos, carne de res, de pollo, pescado, el huevo, el queso, la panela, la buena oferta de hortalizas de hoja que están llegando de la sabana de Bogotá y las frutas en general que están con oferta bien importante del Meta, de Cundinamarca, del Tolima y de Boyacá. Es el panorama de oferta y demanda que se registra hoy en la Central Mayorista. Informe con Pedro Triviño, feliz día.
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2: Las lentes ópticas y las gafas, uno de los avances tecnológicos más subestimados de la historia. Antes de que existieran las gafas tal como las conocemos, la humanidad pasó siglos buscando trucos para ampliar las imágenes. El verdadero avance de la óptica comenzó en el siglo XI, con el astrónomo y físico árabe Alhazen. En su libro de óptica, detalló cómo la luz se retracta, se dobla, al pasar a través de un medio transparente. ¿Por qué se llaman lentes? Las primeras lupas tenían una forma biconvexa, curvadas hacia afuera por ambos lados, que recordaba exactamente a la forma de las legumbres llamadas lentejas. El nombre técnico se quedó para siempre. Si lo piensa bien, las gafas son la primera prótesis cibernética de éxito masivo en la historia. Su impacto científico y social fue gigantesco. Hoy en día, las lentes de contacto, los cristales progresivos de alta tecnología y la cirugía láser han transformado por completo nuestra salud visual. Pero la próxima vez que se ponga sus gafas o sus lentes de sol, recuerde que lleva sobre la nariz más de 700 años de física, ingenio medieval y la herramienta que nos salvó de vivir en la penumbra intelectual.
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4: Son las 9:03.

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0: 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Buen día, Colombia. 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
1: Muy buenos días. La Corporación Colombiana de Investigación Agropecuaria, Agrosavia, reunió el fin de semana en el Centro de Investigación Tibaitatá a productores, técnicos e investigadores en un encuentro presencial de conocimiento, ciencia e innovación en la cadena productiva de la papa, celebrando el Día Internacional de la Papa. El director ejecutivo de Agrosavia, Miguel Serrano López, destacó la importancia de este tubérculo en Colombia.
2: Estamos en la celebración de el día de uno de los regalos más importantes que ha realizado América para el mundo, que ha contribuido a la seguridad alimentaria global de una manera extraordinaria. Pues en Colombia tenemos aproximadamente 120 mil hectáreas de cultivos de papa, de las distintas variantes de papas, principalmente concentrada en Cundinamarca, en Boyacá, en Nariño, un poco menos en Antioquia. Pero se trata de una actividad que no solamente está sirviendo como fuente de ingresos para más de 90 mil familias de manera directa, sembradoras de cultivos de papa, sino que esta actividad económica, considerándola, digámoslo, de una manera más amplia, tiene repercusiones sobre la vida y los ingresos de 350 mil familias que participan de la línea económica. Pero fundamentalmente la papa constituye uno de los soportes fundamentales de la alimentación de la población colombiana.
1: El ingeniero agrónomo y doctor en ciencias económicas Miguel Serrano nos hablará mañana sobre la enfermedad de la punta morada de la papa. Para todos nuestros oyentes, un feliz día.
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12: Son las 10 con 36 minutos.

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3: La delegación del gobierno en la mesa con Comuneros del Sur aseguró que la fuga de Luis Alberto Villota Rodríguez, conocida como Tito, y uno de los jefes de ese grupo armado, pone en riesgo todos los avances alcanzados durante 19 meses de conversaciones. Mediante un comunicado emitido el 7 de junio, los negociadores condenaron de manera inequívoca los hechos del 5 de junio en la Clínica Fátima de Pasto en Nariño, donde Villota asistía a una cita médica y permanencia bajo custodia de las autoridades. Según escribieron, la acción atenta contra la institucionalidad colombiana, la paz y pone en riesgo a la población civil. Los delegados señalaron que los 12 acuerdos parciales que quedan en riesgo son los logrados en temas como sustitución de cultivos, atención integral al desminado humanitario, búsqueda de personas desaparecidas, prevención al reclutamiento de niñas, niños y adolescentes, inversión en proyectos productivos, educativos, vías y en materia cultural. También advirtieron que compromete los progresos alcanzados en la construcción de una propuesta jurídica y la estrategia de seguridad para garantizar el ingreso del grupo a la zona de ubicación temporal en el municipio de Mayama, que fue autorizado por el presidente Gustavo Petro el 13 de mayo. La delegación anunció además que revocará la designación de Villota Rodríguez como gestor de paz y revisará las demás otorgadas dentro de este proceso.
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13: Son las 11:35.

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0: Son las 11:59.
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3: Hola, buenos días, los saludamos desde Sendera Noticias en este miércoles 10 de junio del año 2026. Estos son los titulares.
4: La Infantería de Marina reforzará la seguridad en ríos, mares y zonas estratégicas del país.
3: Proyecto de ley plantea nuevo seguro obligatorio para conductores.
4: Registraduría y Procuraduría reiteran prohibición del uso de celulares en puestos de votación.
3: Condenada mujer por muerte durante procedimiento estético en Bogotá.
5: La Selección Colombia Femenina, campeona de la Liga de Naciones.
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4: La Armada Nacional informó sobre el ascenso de 109 nuevos cabos terceros de Infantería de Marina, quienes fortalecerán las capacidades de seguridad y defensa en ríos, mares y zonas estratégicas del territorio nacional. Además de su preparación castrense, los graduados recibieron los títulos de Tecnólogos en Gestión Logística Militar y Tecnólogos en Entrenamiento y Gestión Militar.
3: Un proyecto de ley que cursan el Congreso propone crear un seguro obligatorio de responsabilidad civil para conductores con licencia vigente en Colombia. La medida, adicional al SOAT, estaría vinculada directamente al conductor y no al vehículo. La iniciativa contempla coberturas diferenciadas para automóviles y motocicletas y permitiría a las autoridades verificar electrónicamente la existencia de la póliza a través del RUT 6 meses después de la entrada en vigor de la norma. La propuesta ha generado polémica por el posible impacto económico que tendría sobre millones de conductores en el país.
4: La Registraduría Nacional del Estado Civil y la Procuraduría General de la Nación reiteran a la ciudadanía la prohibición del uso de celulares y de cámaras fotográficas o de video dentro de los puestos de votación, en especial su manipulación en los cubículos de votación durante la segunda vuelta presidencial del 21 de junio. Los ciudadanos únicamente podrán usar su celular para mostrar la cédula digital al jurado de votación.
3: Una mujer que aceptó haber provocado la muerte de una paciente durante un procedimiento estético realizado en el 2023 en Bogotá fue condenada a 8 años y 8 meses de prisión, informó la Fiscalía General de la Nación. La investigación terminó que Caterín Zuleta Castilla practicó la intervención sin formación médica y en un lugar que no cumplía con las condiciones sanitarias exigidas. La paciente falleció tras sufrir graves lesiones internas durante este procedimiento. La condena fue avalada mediante preacuerdo y se sustenta en el delito de homicidio simple con dolo eventual.
5: La Selección Colombia Femenina se proclamó campeona de la Liga de Naciones después de derrotar 4-3 a Paraguay en un partido disputado en Asunción. El equipo de Angelo Marsiglia tuvo un arranque lleno de errores defensivos que le costaron 3 goles y una desventaja al descanso, pero reaccionó con carácter en la segunda mitad gracias a una propuesta ofensiva mucho más agresiva. El triunfo tomó aún más relevancia porque Argentina venció a Ecuador en los minutos finales de su compromiso, por lo que Colombia necesitaba ganar para asegurar el título y cerrar una campaña histórica con el trofeo en sus manos, porque esta es la primera vez que Colombia consigue el título femenino del fútbol suramericano. Una de las destacadas del juego fue Ana María Guzmán, que marcó doblete. Recordemos que Colombia, al igual que Argentina, ya estaban clasificadas directamente para el Campeonato del Mundo de Brasil 2027.
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1: Son las 12:50.

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2: Hola, les saludamos desde Sendera Noticias con un nuevo avance informativo. Estos son los titulares.
3: Supersalud sigue destapando fallas en entrega de medicamentos en Bogotá.
2: Registraduría desmiente falsos horarios para votar en segunda vuelta.
3: Más de 10 municipios están en alerta por riesgo de desbordamiento de dos ríos en Córdoba.
2: Corte garantiza saber 11 a jóvenes privados en libertad.
4: Hoy Colombia frente a Túnez en el torneo Maurice Reveló que se disputa en Francia.
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3: Una visita sorpresa de la Superintendencia Nacional de Salud al dispensario Ramédicas en el sector del barrio Restrepo evidenció graves deficiencias en la atención a usuarios de la EPS Famisanar, especialmente en la entrega oportuna de medicamentos formulados. Durante el operativo en Bogotá, liderado por el superintendente Daniel Quintero, se encontraron largas filas con quejas de usuarios que aseguran llevar semanas e incluso meses sin recibir sus tratamientos.
2: La Registraduría Nacional desmintió una imagen difundida en redes sociales que establece supuestos horarios para votar en segunda vuelta presidencial del 21 de junio. La entidad aclaró que todos los ciudadanos podrán sufragar entre las 8 de la mañana y las 4 de la tarde. El mensaje falso plantea un esquema similar al pico y placa, asignado en horario según el candidato de preferencia. La autoridad electoral reiteró que la información carece de validez y no corresponde a la normatividad vigente. La Registraduría invitó a la ciudadanía a verificar la información únicamente a través de los canales oficiales.
3: Córdoba continúa con varias alertas ante la continuidad de las lluvias que han elevado los niveles de los ríos Sinú y San Jorge. Más de 10 municipios estarían en riesgo ante posibles desbordamientos. Por los altos niveles del río San Jorge, las autoridades ambientales mantienen alerta roja por riesgo de desbordamientos en municipios como Ayapel, Montelíbano y Puerto Libertador.
2: Corte garantiza saber 11 a jóvenes privados de libertad. La Corte Constitucional estableció que los adolescentes privados de la libertad no pueden ser excluidos de las pruebas saber 11 por trámites administrativos, al revisar el caso de 10 jóvenes del sistema de responsabilidad penal para adolescentes que inicialmente fueron asignados a sedes externas para presentar el examen. Aunque la prueba finalmente se realizó dentro del centro de reclusión, el tribunal advirtió que errores de registro o falta de coordinación institucional no pueden afectar el acceso a la educación. La decisión ordena a las entidades responsables garantizar que estos jóvenes puedan acceder a oportunidades académicas y de resocialización.
4: La selección Colombia Sub-20 que disputa el torneo Maurice Reveló en territorio francés, hoy tendrá su partido frente a Túnez, programado para las 12 del mediodía. Recordemos que Colombia es parte del Grupo A y apenas suma un punto, mientras que Túnez es primero con 6 unidades. En el grupo también está Arabia Saudita, que es segunda con 6 puntos. La selección de China está en la tercera casilla con 6. República Democrática del Congo, cuarto lugar con 4 puntos. Y Colombia cierra con apenas un punto.
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5: Son las 2:03.

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3: Son las 2:36.

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0: 3:44 en ese miércoles, ombligo de semana, mitad de semana, hoy ya 10 de junio.
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0: Ahí estamos con la vibra positiva en esa buena tarde. 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Saludando a nuestros oyentes ahí conectados a través de la virtualidad y a través de los 98.8 FM. Desde ya podemos interactuar 317-537-2766. Soy Andrés Vidarte acompañándolos en esa buena tarde. Llega el señor Manu, chao. Oiga, me gustas tú.
2: Pero sí. Que vibra.

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0: bueno en este mes de junio. Recuerde, Festival del Bambuco en San Juan y San Pedro en Neiva, Huila. Péguese la rodadita en esa versión número 65. Recuerde que este viernes ya abren desde las 10 de la mañana imposición de bandas a las participantes inscritas al encuentro semilleros para la conservación y preservación del baile del sanjuanero huilense, herederos de tradición, y a las candidatas al certamen popular y certamen señorita Neiva 2026. ¿Dónde va a ser eso? En el centro comercial Unicentro a las 10 de la mañana. 6 de la tarde, apertura oficial de esa versión 65 del Festival del Bambuco en San Juan y San Pedro. ¿Dónde va a ser? En el Parque de la Música Jorge Villamil Cordobés. Así que péguese la rodadita a Neiva. Neiva los espera. Bueno, este sábado 13 de junio a las 9 de la mañana, circuito folclórico infantil con las niñas participantes en el encuentro semilleros para la conservación y preservación del baile del sanjuanero huilense, herederos de la tradición. ¿Dónde van a ser? En diferentes sitios emblemáticos de la ciudad de Neiva. A las 12 del mediodía, almuerzo de la Neivanidad. Presentación de las candidatas al certamen popular 2026. Eso va a ser también en sitios emblemáticos de la ciudad de Neiva. Y el sábado, prepárese, porque si le gusta la música popular campesina, 5 de la tarde, encuentro municipal de música campesina en el Parque de la Música Jorge Villamil Cordobés. Ahí va a estar Julián Romero también, acompañándolos, dando ese gran concierto también. Es desde acá del municipio de Rivera el hombre Julián Romero. 3:59, vamos a escuchar eso porque ya viene.
1: ¡Ya viene!
0: Ya huele a San Pedro.

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2: Varices, una señal de alerta que no debe ignorarse. Especialmente en la salud, advierten que las varices no son solo un problema estético, sino una condición que puede afectar la circulación y la calidad de vida de miles de personas. Las varices aparecen cuando las venas, principalmente de las piernas, pierden elasticidad y dificultan el retorno de la sangre al corazón. Entre los síntomas más frecuentes están la pesadez, el cansancio, la hinchazón y los calambres. Los expertos recomiendan evitar permanecer mucho tiempo sentado o de pie, realizar actividad física regularmente y mantener un peso saludable para prevenir su aparición. Ante dolor persistente o inflamación frecuente, la recomendación es acudir a un profesional de la salud para recibir una valoración oportuna y evitar complicaciones.
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4:46 en ese miércoles en Vibra 98.8 FM, saludando a la gente del comercio, a la gente que va en el transporte público en ese momento, un saludito muy pero muy especial para todos sus conductores. Para la gente de salud también que está ahí disfrutando de Vibra. En la gobernación del Huila también nos escuchan, en la alcaldía de Neiva, en Inder Huila. Para toda la gente que está ahí conectado, muy fácil interactuar conmigo, 317-537-2766. Seguimos con la programación. El domingo 14 de junio a las 7 de la mañana es la carrera 3K Bambusqueros Kit. Aquí se equivocaron en la programación porque va a ser cerca al único, por toda la carrera segunda. 10:30 de la mañana, Feria Artesanal Ana María Beltrán Vanegas. Eso va a ser en el Parque de la Música Jorge Villamil Cordobés. Y ese domingo 14 de junio arrancan los desfiles. 3 de la tarde, desfile folclórico de las candidatas participantes al certamen popular del Bambuco 2026. Carrozas, danzas, comparsas, bandas y gran cabalgata. Eso va a ser por la ruta oficial de los desfiles, así que váyanse programando, porque ese fin de semana, como dijo el Mueco, nos fuimos también de puente. Seguimos con más música. Llega Vilma Palma de Vampiros. Fondo Profundo, 4:48.

Ahí seguimos en esa vibra, 4:55. Oiga, por ahí saludando a Judith de la ciudad de Neiva. Por ahí nos contacta y me pidió la programación de todos esos desfiles de San Juan y San Pedro. Claro, muy fácil. Si quiere que la envíe, escríbame a través del WhatsApp 317-537-2766. Y ahí le enviamos la programación oficial de esa versión número 65. Resistir, siempre te hago caso, honesto, en la ciudad de Neiva. Oigan, saludando por ahí al hombre Lisandro desde Campo Alegre, dice por acá reportando sintonía. Oiga, por ahí saludando a Carolina desde Ibagué, dice, escuchándolos aquí a través de la aplicación. Por ahí saludando a mi amigo Edwin Farfán desde Recaudos Edfar. Saludito muy especial ahí en La Ulloa. 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Saludando al hombre Freddy, al hombre Alex, a John Steven, a la señora Nidia, a don Jairo Bobadilla Carvajal y para todos sus clientes, muy pero muy buenas tardes. 4:57, llega Rubén Blades, buena salsa. Vibra positiva. Pedro Navaja, 4:57 en Vibra.

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2: Colombia en la posición 13 del ranking de la FIFA después de su partido frente a Jordania.
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2: A pocos días del inicio del Mundial, la FIFA reveló el nuevo ranking donde la tricolor se mantiene cerca del top 10, gracias a sus últimos buenos resultados, como el conseguido frente a Jordania en San Diego con un contundente 2-0, además del 3-1 ante la selección de Costa Rica, partido cumplido en Bogotá. De esta forma, la selección Colombia se mantuvo en la posición número 13, lugar que defenderá durante la Copa del Mundo. Este puesto ubica a Colombia como la tercera mejor selección sudamericana, después de Argentina y Brasil, un dato que refleja la consolidación del equipo bajo la dirección de Néstor Lorenzo. El grupo de Colombia en el Mundial está compuesto por Portugal, que es quinto en el ranking, República Democrática del Congo, que es puesto 46, y Uzbekistán, que está en la casilla 50.
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0: Oye, queremos saludar a Paola, que está en la ciudad de Neiva. Dice, me encanta la música de Vibra, la escucho todo el tiempo. Y quiero escuchar una canción de esas clásicas. Con mucho gusto. Algo que me despierte el ánimo, dice. Bueno, para Sandrita también en la ciudad de Neiva, dice, por acá escuchándolos desde el Limonar, me encanta Vibra. Para el hombre Luis, dice, por acá desde AIP Huila. Para el hombre Darío también, desde el Caguán, dice, por acá reportando sintonía. Para los taxibiris también, La Mancha Amarilla, la gente en los colectivos del servicio ahí público. Al hombre Tato, la Cool 119 de autobuses. Y para todos esos conductores que están ahí en sintonía con Vibra. 5:24. Clásicos. 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
1: De crecer entre guitarras, estudios de grabación y grandes exponentes del género, abrirse paso en los rankings de la música popular colombiana. Darío Artúa continúa consolidando su carrera artística. La caleña, hija del reconocido compositor Jorge Luis Artúa, presenta uno de los momentos más importantes de su trayectoria con el lanzamiento de Así es la vida. Cuando la muerte me ve... El sencillo, grabado junto al Charrito Negro, ya se ubica en la casilla 20 de los charts de la música popular de ACR Decibeles, confirmando el crecimiento de una de las artistas que busca construir una identidad propia sin perder sus raíces. Nunca me paro a mirar trabajar. Durante la grabación, Artúa reconoció que sintió nervios al compartir estudio con una de las figuras más representativas del género, experiencia que terminó fortaleciendo su confianza artística.
2: Tener contenta a la gente no es negocio. Yo quise hacerlo y no pude.
1: Con una propuesta que apuesta por la autenticidad y las historias cotidianas, Darío Artúa sigue ganando espacio en la escena nacional y se perfila como una de las nuevas voces de la música popular colombiana.
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1: Descubre más de la propuesta de Darío Artúa en Charlando con el Artista o en la página web www.decibeles.net.

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7: Son las 6:33.

los amores empiezan así. Qué feo, qué creída, eso pensamos. ¿Quién diría que nos enamoramos? Y no fue el destino, ni tampoco tus amigas, lo que nos unió.